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0: 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Esta es la hora, 7:24.
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0: Esta es la hora. 7:52.
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1: Esta es la hora. 8:35.
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0: 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Esta es la hora, 9:22.
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2: 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La hora, 10 y 4. 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
1: ¿Qué nos falta comprar?
2: A mí me falta ajo.
1: A mí me falta ajo. Porque tengo un casero donde podemos encontrar.
2: ¿En dónde, Pamela?
1: Acá está, por aquí. Mi casero Eliseo debe estar por acá. Chicas, acá está mi casero Eliseo.
3: Hola, buenos días. ¿Qué le despachamos? Tengo aceituna, de todo tengo. ¿Ustedes no son los chicas sentimientos?
4: Sí.
3: Caramba, ¿no son estos?
4: Sí.
3: Excelente.
2: ¡Ajá! ¡Molly! ¿Chica, ya encontraron?
1: Sí, pero Molly, mi casero quiere que le bailemos.
2: ¡Ah! ¡Ahora bien, señor!
1: El tren del mi borrachito.
2: ¡Ah, ya! Chicas, pero falta algo muy importante. ¿Dónde están los

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La hora, 10:45. 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

0: Esta es la hora. 11:18.
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0: Esta es la hora. 11:56.
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Señoras y señores, buenas noches. Buenas noches a cada uno de ustedes. Con la bendición de Dios.

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1: Esta es la hora, 5:11.

0: Esta es la hora, 5:14.
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1: Esta es la hora, 5:30.

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1: Esta es la hora. 6:35.

0: Esta es la hora. 6:38.
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1: Esta es la hora 6:53.

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0: Esta es la hora. 7:17.
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1: 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Esta es la hora. 7:22.
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1: 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Esta es la hora, 7:23.
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1: 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Esta es la hora, 7:23.

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0: Esta es la hora. 7:37.
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Esta es la hora. 7:43.

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1: 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Esta es la hora. 7:58.
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Esta es la hora, 8:33. 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

0: Esta es la hora. 8:38.
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1: 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Esta es la hora, 8:43. 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
1: Esta es la hora, 8:43. 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
1: Esta es la hora, 8:43.

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Esta es la hora 9:27. 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

0: Esta es la hora. 9:51.
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0: Esta es la hora. 10:48.
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0: Esta es la hora. 12:44.
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0: una hora. 1:20.
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0: ahora. 1:58.
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0: Fuerte los aplausos para Armonía 10. Muchas gracias, muchachos.
1: Gracias a la única.
0: La Universidad de la Cumbia, gracias.
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1: Esta es la hora, 2:36.
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8: Esta es la hora. 4:04.
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0: 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Esta es la hora, 4:57.
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0: Esta es la hora. 5:19.
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0: Esta es la hora. 5:48.
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0: Esta es la hora. 6:28.
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0: Esta es la hora. 6:59.
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